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2: Thanks for joining me for Concierto, the bilingual program featuring classical music by Spanish and Latin American composers and performers. I'm Frank Dominguez. Esta vez viajamos a través del tiempo con la música de España. Empezamos en el Renacimiento con dos selecciones por el maestro Tomás Luis de Victoria. Fue uno de los compositores más importantes de la Contrarreforma en el siglo XVI. Lo llaman el Palestrina español, quizás porque estudió con ese gran maestro italiano en Roma. Empezamos con Jesu Dulcis Memoria, Jesús Dulce Recuerdo. Canta el coro Voices of Ascension, dirigido por Dennis Keane.

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2: Esta vez en concierto viajamos a través del tiempo con la música de España. La siguiente parada presenta dos compositores nacionalistas de finales del siglo XIX. La mayoría de las obras de Isaac Albéniz y Enrique Granados fueron escritas para piano, pero son más familiares en adaptaciones para guitarra, y así es como los escuchamos ahora. Empezamos con El Albaicín por Isaac Albéniz. El guitarrista australiano John Williams toca con la Orquesta Sinfónica de Londres, dirigida por Paul Daniel.

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This hour, we're traveling through time in the music of Latin America on Concierto. La próxima parada es en México en el siglo XVIII para escuchar una misa por Ignacio de Jerusalén. Él nació en Italia y pasó mucho de su vida en España y en el norte de África. Pero en 1743 fue a México y después de un tiempo lo hicieron maestro de capilla en la Catedral de Ciudad México. Hizo mucho para expandir los recursos musicales de la catedral y actualizar su música. Aquí el coro Chanticleer y su orquesta de cámara presentan la misa en re mayor de Ignacio de Jerusalén.

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Concluimos nuestro viaje a través del tiempo en la música latinoamericana con dos selecciones por compositores de Sudamérica. En unos minutos escuchamos una pieza por el Schubert de las Pampas, el apodo dado al compositor argentino Carlos Guastavino, el cual escribió más de 500 composiciones, la mayoría canciones. Pero primero escuchamos música por el Chopin de la guitarra, Agustín Barrios de Uruguay. Esta es su obra maestra, La Catedral, interpretada por David Solis Olsen.